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Jesús está acá, arriba la mano. Lo que dice bien de Jesús y Pedro está acá, arriba la mano. Ley de gravedad, pensaba que si está acá, arriba la mano, bota sangue. Ley natural, pensaba que no por acá, arriba la mano, sin sangue. Sabemente, me estoy pensando que Jesús está haciendo algo sobrenatural, extraordinario. Pasó esta parte de mandar de Dios.

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Y te he visto lo siguiente. Y Nanga llega a Jericho. Y ora Jesús junto con sus discípulos y una multitud grande estaba a salir por Jericho. Estaba un pedido de limosna.

Y Jesús sirva Camila. 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Con esa aquí me quiero pasar palabra para nuestro hermano Johnny Miguel, pulo 13, la palabra del Señor para nosotros.

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Quédate. Va y brinca para vos, ¿sabes? O sea, como yo pienso, voy a comenzar con el diccionario, ¿no? El otro grande, el otro grande llama...

Señor no te entrará en el cielo, mas honra su voluntad limitada hasta el cielo. Así Jesús avisa de Mateo 7:21. No es cruz de orgullo, ni egoísmo. No es cruz para odiar y adorar. No es cruz para botar vergüenza. Pero tampoco es cruz para mi gloria, a mí mismo. Si no es cruz, vota contra ofensa, conflicto y sufrimiento. Es cruz con Jesús amor y arriba para a mí y a su salvación. El otro tiene vergüenza para morir, Padre. Pese a tampoco me sentí vergüenza, dice. Esta razón y amada especial en mi corazón a mi parienta. Aquí te para para me comportar en parte. Si no te para, te acabó y no es cena, hubo. Y dice también, tú no te cansas para a mí lo descanso. Viene ave y un lugar especial o vida. Hacerte a la ave como un salvador. En este momento, nadie la damos para nos terminar con oración.

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